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0: 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Hombre, yo no sé por qué la gente a mí me critica. 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
1: 6 de la mañana, 2 minutos en Olímpica. Son las 6 de la mañana, 2 minutos. Aquí comienzan los empolvados del día festivo del domingo.

0: Y como suena de bueno, como suena de bueno. Buenos días. Muy buenos días, ¿cómo amanecen? Hoy es domingo, domingo, estamos a 17 de mayo, ¿cierto? 17 de mayo, sí señor. 17 de mayo, domingo, estamos de puente, ¡qué bueno! A mí me gusta el puente, ¡qué rico, el puente!
1: ¡Cómo es de bueno el puente! ¡Que viva el puente!
0: ¡Que viva el puente! ¡Cómo es de bueno el puente! ¡Que viva el puente, don Erio! ¡Que viva el puente! Y ustedes hacen que este puente viva mejor, que este puente sea mejor, que ustedes marquen el 314-580-1049, que manden sus sabios. Yo voy escuchando, voy complaciendo, poco a poco los voy complaciendo. Vamos a ver hasta cuánto alcanzo a complacer hoy. Ustedes saben que me gusta mucho complacerlos. Aquí comenzamos el programa de los empolvaditos. Esto ya es musiquita más vieja, musiquita para el recuerdo. Ah, hasta las 9 de la mañana, comete rico recordar. Buenos días, Olímpica.
2: Buenos días. Buenos días, Olímpica. Me llamo Raúl.
0: Raulito. Eso, Raulito.
2: Chao para la, toda esta gallada por esta Ruiz.
0: Están ordeñando, ¿cierto?
2: A mi señora Luz Marlene y Marulanda, a los Mellos, a Morocho, a Duan Restrepo.
0: Eso, mijo.
2: Y a todos los que me estén escuchando.
0: Eso.
2: Pinchaba que me complace con un dobletazo de Luis Alberto Porada.
0: Ah, pucha.
2: Lleno de ti y no soy tu juguete.
0: Lleno de ti,
2: no. Yo escucho Olímpica porque me pone de todo y bien, muy bueno. Bueno,
0: ahí está. Buenos días, Olímpica. 314-580-1049. Mensaje de audio. Buenos días.
3: Yo, pues, pinchadito.
0: Oh, pues.
3: Pinchadito, buenos días. Para acá, por molestarlo por dos discos de Vicente.
0: ¿Cuál es?
3: Mujeres divinas.
0: Ajá.
3: Y mujeres divinas y por tu maldito amor. Le hablo Jorge acá de barrio Manrique Las Granjas, que porque escucho Olímpica, porque me pone todo y bien bueno.
0: Saludos para la gente de Manrique.
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0: Bienvenidos a este domingo maravilloso. Me encanta el día domingo, a complacerlos, a darles gusto. Son ahora las 6 de la mañana, 12 minutos, las 6:12 aquí en Olímpica. Buenos días, abrazo.
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0: Vamos a recordar. 6 de la mañana, 12 minutos, Luis Alberto Posada.

0: después a ver que es domingo. Hay mucha gente durmiendo que va a levantarnos la gente, ¿cierto? Ah, ¿qué va a levantarnos la gente?
1: ¡Pinche, pinche! Hablas con Cacao por aquí, Belmira, pinchadito.
0: Es más, hombre, Cacao, hombre, ¿cómo amaneció Belmira? Mucho frío, ¿cierto?
1: Pinche, entonces poneme un doble tarro Luis Mateus.
0: Sí, sí, sí.
1: Confundido y ayer y hoy.
0: Ay, María.
1: Listo. Escucho Olímpica porque me pone todo bien bueno, pinche sonal. A saludar por aquí a toda esta gente, Belmira, pinchadito. Despertarlos, despertar al día, pinche.
0: Oh, no, que las que duerman, deje las que duerman. Yo que me voy a poner a despertar la gente, los que duerman. Ah, racueste. Ay, cómo es de bueno uno dormir el domingo hasta tarde. Si no tiene que trabajar, si llegó a la madrugada. Dormir es muy bueno. Las 6 de la mañana, 22 minutos en Olímpica. Ya son las 6:22. Hay mucha gente despierta, ¿cierto? Uf, mucha gente trabaja el día domingo.

0: Buenas canciones en este día. Ahora tenemos las 6 de la mañana, 27 minutos en Olímpica. Son las 6 de la mañana, 27.
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0: Olímpica, resultados de las loterías. Los doy ya ahorita más tarde. Digan a ver. ¿Quieren ya ahorita? Bueno, ahorita más tarde, qué afán. La lotería, ¿para qué afán si uno lo agarró anoche? No hay afán. Eso ahora miramos a ver qué numerito y ya, buenos días.
2: Pinche, buenos días.
0: Oh, mijo.
2: Desde Boston, Massachusetts, Aeropuerto Logan.
0: Qué bueno.
2: Trabajando desde las 6 de la mañana.
0: Allá en el aeropuerto, ¿el aeropuerto qué?
2: Pinche, feliz día.
0: Gracias, mijo. Eso, mijo, allá en Boston, allá en los Estados Unidos, allá al otro lado del charco. Eso es una mantica tendida, eso es una mantica. En el otro lado, por internet, ahí está, en el internet. Mamá, hasta por internet se metió.
3: ¡Se metió!
0: Olímpica 104.9, 314, 580, 1049, 314. A ver que esto se me descuadra aquí. 314, 580, 1049. Este es el WhatsApp de Olímpica. Buenos días.
4: Pinche, buenos días.
0: ¿Qué
4: hablar, hermano Choy, aquí en Santa Rosa, pinche, colócame. Doble talla de Darío, el tropezón y me río de ti.
0: Pinche,
4: saludemos a Viviana Pérez en la piedra. Saludemos a Juan Carlos Ramírez.
0: Tropezón.
4: En la Ruiz, saludemos a Raúl en la Ruiz también. A Juliana Arroyave.
0: Sí.
4: Pinche, yo escucho Olímpica porque me pone todo bien bueno.
0: Hacele pues, hacele. Acaben a ver, acaben. Los veo pegados a esas vacas tetonas y no han sido capaz de acabar. Acaben a ver que hoy es domingo. Ah, eso era que anoche, quién sabe qué estarían haciendo. Llegaron tarde, haría. Vamos de puente, que afán, así. Hoy es domingo, 6 de la mañana, 29. Esto se llama Me Río de Ti. Y este se llama El Tropezón. Son las 6 de la mañana, 29 en Olímpica. Los dobletazos no pueden faltar. ¡Doble!
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0: Ahora tenemos las 6 de la mañana 35 en Olímpica, 6 de la mañana 35. Un abracito para ti, dice Rodolfo Agudelo. Que cuide esas gallinas en Santa Rosa, la vereda La Muñoz. ¡Ah, se levanta a cuidar gallinas! ¡Ah, pucha! ¡Cutu, cutu, cutu, cutu! ¡Cutu, cutu, cutu, cutu, cutu!
1: ¡Es su querido padre!
0: Ajá, un abracito para Rodolfo Agudelo allá en la vereda La Muñoz de Santa Rosa. ¡Cuide las gallinas, mijo! Bueno, unos se levantan a cuidar gallinas, cuidar marranos, nosotros a lavar tetas, mucha teta sucia. Mucha teta, mucho establo todavía. Háganle pues a ver, levanten a ver que los cogió la aurora. Hace una mañana muy agradable, muy rica, con sabor olímpica esta mañana. Ya tenemos las 6:36, 24 minutos faltan para las 7. Otto Sergio, Rafa Ricardo, esto se llama Señora.

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Las 6 de la mañana, 57. Ya les traigo los resultados de las loterías. En Olímpica 104.9, ya las traigo las loterías. Mayo, qué bueno mayo, ¿cierto? Mayo muy rico, ya, ya llevamos casi la mitad. Ya llevamos casi la mitad de mayo, para que sepan, no vayan a creer. Ahí está, mayo, mayo con Olímpica. Por aquí llega uno, Antonio Aguilar, que me pidieron. ¿A dónde está el hijo desobediente? Sí, señor. A las 6 de la mañana, 57. Faltan 3 para las 7 en los empolvados del domingo.

0: Ese no muy bueno, el hijo desobediente Antonio Aguilar, Olímpica 104.9 en la ciudad de Medellín. Por acá tengo la lotería de ayer, mirando por acá Cauca. Lotería del Cauca ayer, fue sábado, sí señor, sábado 16 de mayo. Dice que la lotería del Cauca ganó el 2062, está bonito. 062, 2062 de la serie 116. 062, la lotería de Boyacá, este sí está muy feo. Lotería de Boyacá ganó el 0018. 0018, mentira, está bonito, ¿sí o no? 018, ¿ah? 018, 419 de la serie. 0018, la lotería de Boyacá. Paisita 32646. Astro Luna Escorpión 7539. Sinuano Noche 9639. El Pi 4 Noche 5066. Caribeña Noche 4973. 973. Pic 3 Noche 223. Dorado Noches 4035. Chontico Noche 0009. ¡Ah! 0009, Chontico Noche, qué belleza. Motilón Noche 69-62, Pijao de Oro, ganó el 84-95. Fantástica Noche, número ganador 61-28, La Culona Noche 18-70, Cafeterito Noche 47-02, Paisita Noche 82-81, Antioqueñita 2, ganó el 58-08, Astro Sol 04-37, Dorado Tarde 46-72, Motilón Tarde 41-23, Caribeña Día 44-62, Sinuano Día 42-30, La Culona Día ganó el 15-86, Pic 4 Día 83-81, Pic 3 Día 1-46, Samán 56-56, Fantástica Día ganó el 52-32, Chontico Día 82-51. A ver, Fantástica Día 52-32, Chontico Día 82-51, La Paisita Día 24-02, Cafeterito Tarde 80-62, Dorado Mañana 46-79, Antioqueñita 1 96-99, Astro Luna, signo Aries. Ahí está, este ya fue el viernes, ¿no? Ya, Antioqueñita 1, 96-99, señores. Ahí está, las loterías en Olímpica. Olímpica 104.9 en la ciudad de Medellín, saludándolos. ¿Ya levantaron o no? Ya hay mucha por ahí con ganas de irse para la cocina a relujar ollas y a calentar arepas, hacer desayuno. Ay, sí, hacer desayuno para la gente. Ay, que desayunáramos hoy.
1: Está pinchadito, buenos días, pinchadito. Pinchadito. Por favor, un patio empolvado por Darío Gómez.
0: Darío Gómez.
1: Me perteneces.
0: Sí.
1: Y la más compartida. Pinchadito, que tenga un feliz domingo.
0: Listo, mijo.
1: Porque escucho Olímpica, porque me pone todo bien bueno.
0: Bien, un bueno. Abrazo. Un abrazo. 7:03, buenos días, son las 7:03.
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ese doble con Darío, la familia Castro García. Castro, no, la familia Castro no debe ser Castro. Tobón Castro, así, la familia Tobón Castro, Suaza Castro, Castro López, la familia de los Nochebuena, en La Ceja, Augusto Suaza, y toda esa cañada. ¡Ah, para un paseo, wey! ¡Van de paseo, wey! ¡Qué bueno, wey! ¡Van de paseo! ¡Cómo es de rico pasear! En esos buses que van saliendo, paseitos para el occidente, allí para el oriente, como es de bueno, Guatapé, el Peñol. Aquí sale mucho paseo para el occidente, para el norte, para el sur, a pasear es muy bueno. Ya tenemos las 7 de la mañana, 8 minutos.

0: serio! ¡Se metió!
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0: ¿Qué, cómo se llama? Se llama humo y licor y lo hacen los pamperos. Ah, María. Viejito, viejito. No, viejito no. Empolvadito. No se le dice música vieja, no se le dicen clásicos, no, no, no, no, no. Se le dicen empolvados.
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0: Hasta las 9 de la mañana, a las 9 de la mañana la Guayarola, porque hay mucho en Guayabao. A las 12, populares, puro despecho para este puente. No hay una programación que, mejor dicho, para que usted la disfrute con Olímpica 104 Mundo 9 en la ciudad de Medellín. Fin de semana, mañana lunes también festivo. Programación para todos los días. Buenos días, Olímpica. Aquí están en el aeropuerto, ¿eh?
2: Pinche, buenos días. ¿Cómo amanece, mijo?
0: Bien, mijo.
2: Mire, mijo, cómo está el aeropuerto. Está totalmente cubierto de una neblina. Yo creo que debe estar cerrado en operaciones para todo tipo
0: de
2: despegue y llegada.
0: ¿Será?
2: Pinche, hágame un favor, mijo. Un disquito de Joan Sebastián, como tú decidas.
0: Listo.
2: Yo escucho Olímpica porque me pone de todo y bien bueno.
0: ¿Será que sí? Ya yo veo. 6:55. ¿Será? Y sí, pues no, no sé. Que nos digan, a ver, eso. Ustedes saben que eso para aterrizar, hasta para, no, para salir, si sí salen, yo creo. Lo verdad es para la entrada, para aterrizar. Pero para salir, eso se sale como un pájaro ahí ya. Eso cuando sube ya arriba, ya eso ya va solito. Eso es una belleza.
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0: ¿Y es que usted acaba de levantar o qué? Las acabé de dar. Vesta se acabó de levantar. Acabé de dar las loterías. Ahorita vuelvo y las repito. Claro, mi amor. Pero casi que las di hace 10 minuticos, ¿cierto? Esa tiene que ser que apenas se levantó. Como tú decidas, Jan Sebastián, una belleza rancherita de la buena Olímpica 104.9. Que nos digan a ver cómo está operando nuestro aeropuerto a esta hora en Río Negro. Que nos digan a ver cómo está operado. ¿Qué canción es? ¿Qué? Pinche, ¿qué? Pinche, estamos sin app. Ah, se les cayó para en España. Ay, están llorando. Ahora miro a ver, listo. Ahora miro.
4: Buenos días, Olímpica.
0: Buenos días.
4: Reportando sintonía de Valencia, España.
0: Ah, pero aquí están bien, vea.
4: Un chajito para que me regale un doletazo. Me salió maestra.
0: Listo.
4: De Luis Alberto Posada.
0: Listo.
4: Y me regala de Gato Negro.
0: Ah, pero eso no es doble.
4: El camionero.
0: No, pero eso no es doble. No. Serían dos de Posada, sería doble. Pero es Posada y el uno es el Gato Negro. O serían dos del Gato Negro. Es que para ser doble tiene que ser dos de un artista. Claro, para ser doble, dos de un artista. Ajá, así como sonó Darío. Ahí dos de un artista. Dos canciones de un mismo artista. Pero lo voy a poner, me salió maestra. Claro, buenos días.
5: Buenos días, Pinchadito. Yeah. Un saludo aquí muy especial desde...
0: ¿Desde dónde? Ah, lo mandé.

0: Hazte mal, ole.
1: Buenos días, Pinchadito. No. Un saludo aquí muy especial desde.
0: Ah, quedé como pirulo, Quedé como pirulo,
1: Buenos días, Pinchadito. Ah,
0: este sí lo mejor.
1: Desde aquí de Canadá.
0: Ah, eso sí.
1: Un saludo muy especial a mi querido padre José Elías Medellín.
0: Ajá. Listo, eso sí. Casi me deja como pirulo, Elías. Un abrazo para Elías. Está escuchando la emisora. 7:18. Ahora tenemos las 7:18, buenos días. Más empolvaditos años que tiene esta canción de Luis Alberto Posada.

Esos son los vallenatos. ¡Bonito! ¡Me gusta! ¡Oye! Son las 7 de la mañana, 29 minutos. Domingo, está como sola la ciudad, ¿cierto? Está como sola la cosa. Así estarán los pueblos a esta hora. Para la señora, para tomando tintico, para en el negocio, en el kiosco. Por ahí en las cafeterías empiezan a abrir. Saludo para todos los pueblos que tenemos tan ricos, nuestros 125. Nuestros 125 municipios, nuestros corregimientos que queremos tanto. Abrazo para todos en este Antioquia. Suena Sol Olímpica. Son las 7 de la mañana, 30, te acompaño. Soy el Pinchadito, fin de semana.

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1: Chaito, muy buenos días. Para que me haga el favor y me ponga Corazón Vacío de los Relicarios, de la vereda El Cano, de Rocío García. Yo escucho Olímpica porque me pone de todo y muy bueno.
2: Oíme, a mí a esta hora no me ponen una carrilerita.

0: Se llama así, Corazón Vacío. Qué buena canción. El relicario, don Germán Renquifo. ¿Cuánto hace que murió ya don Germán? No, ya hace ratico, ¿cierto? Por allá vi su nieto cantando el viernes en Tijuana. Hace ratico ya. Así es la vida. Dice por acá que saludemos a Dinchadito. Buenos días. Yuri Lopera de la Universidad. ¿Cómo amaneció? Sí pidió la cita. Ah, bueno, espere, ya voy a atenderlo por este lado, espere. Hombre, por aquí se perdieron unas cosas en jardín. Sí, los amigos de lo ajeno. Dice por acá que le dañaron el carro. Se llevaron unas maletas con ropa y zapatos. Imagínense, brincando a ver qué había en el carro. No. Con ropa y zapatos, y se le robaron los cables, unos cables, extensiones y el mixer, un cantante y el mixer del sonido. Imagínense, ¿eso para qué les va a servir? Y una maleta con ropa, van a poner la ropa, ¿verdad? Yo no sé. Si alguna cosa la llevan a la estación de Jardín, ahí a la policía de Jardín, el comando de la policía del municipio de Jardín, esto se perdió en Jardín. Los amigos de lo ajeno dañaron un carro, se robaron unas maletas con ropa y zapatos, y se le robaron los cables, extensiones y el mixer del sonido. Si algo, pues, devolverlo ahí al comando, allá en Jardín. Ayer me mandaron un accidente allá, uy, bravo, eso fue como en Jardín, ¿cierto? Sí, unos amigos de Jardín, unos accidentes bravos que cada rato le mandan a uno por acá. Esos benditos accidentes, Dios mío. Ay, esta mañana que venía yo para acá, también para la emisora, había un carrito, no, lo volvió nada ahí empezando a bajar ahí en la terminal de Norte. Eso como a las 5 de la mañana, 5 pasaditas, volvió ese carrito, nada. Buenos días.
1: Pinche, buenos días, pinche J. Yerman reportando sintonía desde apartado, pinche. Ay, cayendo mucha agua en el Urabá,
0: ¿sí?
1: Antioqueño, pinche.
0: Ay, no es que viene un verano pues tan bravo. Ahí está cayendo mucha agua por Urabá, hijo de pucha, se nos mojó el banano.
1: Pinche, por favor, me regala las canciones, me matará el sentimiento y nadie es eterno en el mundo. Nadie. Yo escucho es Olímpica porque me pone de todo y bien bueno.
0: Oíste, se está mojando el banano. Me matará el sentimiento. Este viernes vamos para Caldas. Allá vamos a estar en Caldas. Saludos para la gente de Caldas. Este viernes que viene, 22. Y que la celebración de mayo, 7:38.

0: Buenos días, Pinchaito, buenos días, Olímpica. Es para saludar a Alfredo Zuluaga y a Marta Giraldo, que están cumpliendo 39 años de vida matrimonial. De parte aquí de su comadre, uh-huh, y también de sus hijos y de sus nietos. Yo escucho, uh-huh, Olímpica porque me pone de todo y bien bueno, y que les coloque una rica canción que en este momento están escuchando Olímpica.
1: Tantos años.
0: En el barrio San Pablo.
1: Tantos años junticos, sí, el rancho ardiendo. Un abrazo para ellos, Dios me los bendiga. Todos esos hogares antioqueños a esta hora que se van levantando ya a calentar la guapanela, a hervir la guapanela. Vamos preparando el desayuno, todo el mundo. Buenos días, ¿cómo amanecieron? Bien. Están escuchando Olímpica 104.9 en la ciudad de Medellín. Este va doble. Este se fue doble para que sepa los del dueto Revelación. 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
1: ¡Hágale!
2: ¡Téle rejo!
1: ¡Téle rejo mío! Yo, pues Antioquia.
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Buenas canciones, el amor y la felicidad. Ahí estaba Leodán en Olímpica 104.9. Ya tenemos las 7 de la mañana 53. Son las 7 de la mañana 53. Quiero saludar por acá. Están en una finca. Ah, en Labores, allá. Ah, eso es Entre Ríos, Belmira, ¿cierto? Ahí está, ya, pinchadito. Buenos días, un saludito bien especial. Un saludito a mi mamá Gladys Arboleda, que como cosa rara madrugó a escucharlo. Como cosa rara, tan linda. Doña Gladys, Dios la bendiga, ya con su familia. Un abrazo en Labores, corregimiento de... Ese es de Belmira, ¿cierto? Allá la gente de Belmira, de Entre Ríos, todos por ahí en el norte, comiendo bonito toda esa zona. ¡Es una belleza! 7:54.

0: Esposa mía, el combo de las estrellas, buena canción. Ve, por aquí me acabaron de traerme unos papeles, ahí en la billetera está todo. Hay hasta unos billetes de 5,000 y como 4 o 5 de 2,000. Tiene la cédula, tiene papeles de del metro, la tarjetica del metro. Tiene muchos documentos. Se le cayó de una moto, es lo que decía el señor que me los trajo. Andrés Felipe Ramírez Hernández. Andrés Felipe Ramírez Hernández, por acá trajeron sus documentos, cédula. Ahí está la bandera, el hombre. Del lugar de nacimiento, está joven, dice por acá. Ramírez Hernández, Andrés Felipe Ramírez Hernández. Venga por aquí, Andrés Felipe, por sus papeles que aquí los acabaron de traer a la calle 32F, número 7621, barrio Laureles. 7 de la mañana, 59, en Olímpica.
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13: Olímpica 104.9, estamos en Los Empolvaditos. Ya hasta las 9, ¿sí o no? Hasta las 9 de la mañana, Los Empolvados. Los Empolvados de Olímpica 104.9. 9 llega la guayarola. Ustedes saben qué es la guayarola, ¿cierto? Claro, para calmar el guayabo. ¿Cómo es de bueno calmar guayabo con Olímpica? Mamá, fin de semana. ¡Estamos de puente! Mis vallenatos, bonitos, bonitos, pero bien empolvaditos.

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2: 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Puente, puente.
1: Oiga, ¿cómo le parece? Don Evelio me entregó 15 millones de pesos para las encuestadoras.
2: La bobada, hombre. Estamos de puente más bien, estamos de puente. 314-580-1049. Oyentes a esta hora en el WhatsApp. Dice por aquí, ¿es o qué? ¿Es Odil o qué? Ay, ¿qué dice el WhatsApp?
3: Pinche, buenos días.
2: Buenos días.
3: Hablas con Luis.
2: Es que ahí dice que Odillo, Gentales, ¿qué?
3: Guarda de seguridad. Salud para todos los que estamos prestando el servicio el día de hoy.
2: Vigilantes.
3: Un temita. Celos sin motivos.
2: Odilio González.
3: Un viejito. Yo escucho Olímpica porque me pone de todo. Y bien bueno. Pinche.
2: Celos sin motivos. Es que ahí dice que él es Odillo Genal.

0: Eso es vereda de Santa Bárbara.
1: Ah, Santa Bárbara. Bueno, eso
0: pinche, por allá. Me puede poner uno bien empolvadito. Sí. Bodas Negras, de Gilberto Urquiza.
1: Listo, mijo.
0: Yo escucho Olímpica Estéreo porque me pone de todo. Y bien bueno.
1: Y bien bueno. A la gente le gustan los empolvados. Es que los empolvaditos son buenos. Géneros viejitos, pero... pero a la gente le gustan los empolvaditos. Claro, es que es musiquita antigua. Son empolvados. De todos los géneros. De todos los géneros. Para eso estamos aquí. 8 de la mañana, 14. Oiga este, qué belleza. Qué bolerito ahí de Odilio González. Son las 8 de la mañana, 15.

¡Ah, una belleza! ¡Desayuno! 8 de la mañana, 27 minutos en Olímpica Estéreo. 8 de la mañana, 27. Es domingo. Y los domingos se hizo para escuchar solo el Olímpica. ¡Qué buen doble! Darío Gómez. Música que ustedes programan a través del 314-580-1049. ¡Oh!

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0: me está marcando gafas. ¿Para dónde irás? Créame mío, ¿para dónde va? Ese ya está saliendo a algún pueblo. Ese para andar está solo. Saludos para gafas de color, tío. Gracias por esa sintonía. Un abrazo. Sé que conductores son solo olímpica. A Juliana allá en Estados Unidos, un abrazo bien especial. La gente para en Estados Unidos. A ver qué dice gafitas, hombre. ¿Para dónde irás? A ver. ¿Qué?
1: Buenos días, pinche, un saludito para Gilma Álvarez aquí en Campamento Antioquia.
0: Campamento. Está ya en Campamento, yo, el gafa está en Campamento. Saludos para la gente de Campamento. Buen pueblo, ya hace rato que no voy a Campamento. Campamento, Angostura, Yarumal, todo eso por allá, solo Olímpica. Buenos días.
2: Buenos días, aquí en San Antonio Prado, barrio El Vergel.
0: Ah, en El Vergel,
2: Viendo los fritos de Fercho y Tere.
0: ¿Sí?
2: Que han invitados para que vengan a comer acá los fritos de Fercho y Tere. Son deliciosos.
0: Tan avispada.
2: Yo escucho Olímpica porque me pone todo bien bueno.
0: Haciendo los friticos. Mucha gente a esta hora trabaja haciendo sus friticos. La empanadita, las panaderías. Que están ahí trabajando, haciendo el desayunito. Un abrazo a todas las panaderías, chuzos abiertos hoy domingo, el negocio. ¿Qué mandaron aquí? Vacas, vea, vacas todavía. ¡Están ordeñando todavía! San José de la Montaña, Antioquia, en las partidas, vea. San José de la Montaña, para las partidas. No, ya deben de haber acabado esta hora. Claro que no falta quien lo coge el día y esta es la hora que están las carreras por ahí. Tocando tetas a los igualetados.
3: Chao, buenos días. ¿Cómo está?
0: Bien.
3: Creo que muy bien. Parcero, desde Caicedo, Antioquia.
0: Oiga,
3: escuchamos a Olímpica.
0: Caicedo, ese sigue. Yo fui a Caicedo, estaba la carretera, no sé cómo estará ahora. Por eso, para allá es una bola o berraco, va a ir a Caicedo. Después de que usted pasa Anza, ay, pucha. Eso es por Anza que se metió, ¿no es cierto? Sí, Caicedo, o se puede ir por Urrao también.
3: Por todo el pueblo está la manta tendida, como usted lo dice.
0: ¡Qué bueno, hombre!
3: Pinchao, un saludito para usted y para toda su familia. Y para pedirle un favor, ¿me puede poner ese tema del andariego?
0: ¿Cuál?
3: Bebiendo esta mañana.
0: Hágale.
3: Le escucho Olímpica porque me pone de todo y muy bueno.
0: Caicedo, Urrao, todo eso por allá, todos esos rincones, esas montañas son hermosas. Donde va la carretera, uno mira unos paisajes. Unas cosas, unas. Uy, mi María, se ven unos volados allá para abajo, hijo de pucha. Y esas casitas de nuevos morritos, es una belleza. Una de esas casitas, y dice, unas casitas de esas nuevos morros, no se caen. Eso, pues, me han dicho, solo paran esas veredas. Un abrazo para todos en ese cañón de Caicedo. Saludito, 8 de la mañana, 41. Una belleza, mijo, el campo. Una de esta hora haciendo desayuno y calentando la arepa.

0: Michao, buenos días, reportando sintonía desde Austin, Texas, Estados Unidos. Un saludo especial para usted, Pinchadito, para toda la audiencia de Olímpica Estéreo, para todos los colombianos, un abrazo. Feliz día, Pinchao. Y yo escucho Olímpica porque me pone de todo y muy bueno.
1: Gracias, mijo, gracias, mijo. Una belleza al otro lado. Solo Olímpica por internet. Olímpica por internet. Por todas nuestras redes sociales. La gente conectadita. A las 8 de la mañana, 46.

Muy buenos días, Pinchadito, ¿cómo está? Le habla de por acá Luz Gallego, del corregimiento de San Pablo. Si me haces el favor y me complaces con la canción Mamá Vieja, de Los Legendarios. Yo escucho Olímpica porque me pone de todo y bien bueno.

0: Muy buenos días, Pichadito. Todo caballo, muy bien. Pichadito, le habla Lena y de Buenos Aires. Me dijo, a lo mejor pasó la canción que se la pared. Escucho
1: María. Está arrancando, le mermó un poquito de ese audio. Eso suena a casita vieja y a todo timba. Ahí porque le entendí el Cristo de la pared. Ahí está. Qué raca tiene la emisora para en dónde, en Buenos Aires. La tiene a todo timbal. Es que esto suena muy bueno a todo volumen. ¿Qué le hace que se despierten los vecinos? 8 minutos faltan para las 9. 8 minutos para las 9.

Fin de semana, fin de semana. Quiero saludar por acá. Dice un saludito para la familia Castrillón y los Giles en la vereda El Yolombo. Ah, esto es en San Cristóbal. En el Yolombo San Cristóbal. Opa, es muy bueno. Para estar la Yolanda también. ¡Se mete!

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0: ¿Se hacen guayabaditos por ahí? Yo creo que sí, o no hay un guayabado, no me vieron anoche, los felicito si no me vieron. ¿Cómo fuera? Ay, este pueblo para no beber y para no entrar, María. Pueblo, pueblo, ay, ay, ay. Muy buenos días, aquí estamos en Olímpica 104.9 en la ciudad de Medellín. Mañana de domingo.
1: 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Con Olímpica este
0: blue. ¡Ay, don Erio, que viva el puente!
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0: Aquí estoy bajo la dirección de John Hunter García. ¡En este puente festivo!
1: ¡Se me dio!
0: ¡Ah, suena muy rico! ¡A lo que les tengo! ¿Usted qué quiere escuchar? Dígame. ¿Ah? ¿Ustedes también antojen de alguna cosita? ¿De qué se van a antojar?
3: ¿Saben qué? Discúlpenme, pero este disco se los voy a tener que poner con aguja y una monedita encima, porque este es de los discos que ya no me consiguen.
0: Ah, no, no.
3: Y tiene que ver con aguja. Ah, ¿qué hacemos, pues? Así son los guanabanas.
0: Ah, esto sí es un guanabanazo. Le llamo al porteñito, fin de semana de Puente 916. ¿Le gusta guanabanazo o le gusta un doble de despecho? ¿O le gusta el vallenato? ¿Le gusta la baladita? ¿O le gusta la bailable, el parrandero? ¿Qué le gusta? ¡Pida, pida, pida!

Che, buenos días. Un saludo para Jaime Rivera, aquí en San Vicente Ferrer. Por acá fumigando, papa, y escuchando Olímpica todo timbal. Me coloca destino final. Muchísimas gracias.

0: Pinchadito, pinchadito, buenos días. Pinchadito, a ver si me puede hacer un favor, pinchadito, a ver si me coloco un dobletazo, pinchadito. Y me coloco un dobletazo de Jason Jiménez. Muchas gracias, pinchadito. Dios lo bendiga, un feliz día, pinchadito. Muchas gracias por esa programación que tiene Olímpica. Dios lo bendiga, pinchadito.
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1: Mucha atención al avance informativo que llega desde el municipio de Marinilla, en el oriente antioqueño. Atención, noticias. Cuatro personas fueron asesinadas con arma de fuego en zona rural de Marinilla. La noche del 16 de mayo estuvo marcada por un hecho violento en la vereda Alto del Mercado, zona rural de Marinilla, donde fueron asesinadas cuatro personas. Las víctimas, entre los que habría ciudadanos extranjeros, fueron halladas con impacto de arma de fuego, según confirmaron las autoridades. Hasta el lugar llegaron unidades de la Policía Nacional, personal de criminalista y funcionarios de la Administración Municipal para adelantar las primeras diligencias judiciales e iniciar la recolección de evidencias que permita esclarecer lo ocurrido. Mientras avanzaban las inspecciones en la zona, las autoridades entregaron las primeras declaraciones sobre el caso. El coronel Luis Fernando Muñoz Guzmán informó que fue conformado un grupo especial de investigación y que el laboratorio móvil de criminalista asumió las labores técnicas de este hecho. Cuatro personas en las últimas horas asesinadas en el municipio de Marinilla, oriente antioqueño.
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1: Para felicitar, dice por acá, buenos días, para felicitar a mi esposa. Estamos en la finca en San Vicente. Juana Vargas. Juana Vargas está cumpliendo hoy años, ¿cierto? Para felicitarla en su cumpleaños, dígale que de parte de Alex, Antonia y Saray. Ya están todos reunidos. Juana Vargas, felicitaciones, Dios me la bendiga y que cumpla muchos años más de toda esa familia que te quiere tanto. Alex, Antonia y Saray. A ella felicitaciones allá en la finca, allá en San Vicente. Son las 9 de la mañana, 31. Dios los bendiga. Ya son las 9:31, estamos en la Guayarola Olímpica, también te informa. Aquí está el caballero gaucho.

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0: Buenos días, Pinchadito. Habla con Carlos Velázquez del municipio de Yarumal para felicitar a mi compañera Estela Zavala para que me haga el favor y me la felicite con un temita bien bueno, un temita ahí como para animar el día del charrito negro. A usted, mujer, a usted, mujer.
1: A usted, señora, ¿sí o no? Estelita, allá en Yarumal, un abrazo. Le llamo a usted, señora, a usted, mujer, eso, mujer hermosa que hoy está cumpliendo años. Que Dios la bendiga.

0: 8, 9 de la mañana, 50. Faltan 10 para las 10 ya. 10. Para las 10, veo mucho en Guayabao, para nada, finca. Las veo mucho en Guayabao. Métale la patica a esa piscina y chue para allá. Métase a esta piscina con agua fría. Eso le quita el guayabo. Veo mucha gente para nada, finca. Meta la pata a esa piscina que le quita el guayabo. Eso. Muy bueno, en una piscina a esta hora, hoy no en Guayabao. Eso quita un caldito y todo. Y hágale, mío, que estamos en Puente. Buenos días.
1: Vivimos en Envigado, en el ¿qué? Barrio La Mina.
0: Ah, tan linda. ¿Y cómo te llamas vos, Oli?
1: Somos de Envigado.
0: Ah, bueno, la gente de Envigado. Un abrazo para mi gente en Envigado que escuchó a Límbiga. ¿Usted qué quiere escuchar? Dígame, a ver.
2: Pinche. Metelo.
0: ¿Qué le meto?
2: Que tenés ganas.
0: ¿De metelo, qué?
2: Metelo.
0: Ferraterito.
2: Un diciembrino, metelo. Para esta guayarola.
0: Ay, wey, pucha. Metelo, pinchao. Va a meter uno, pues. Va a meter uno. Estamos de puente. Aquí combinamos lo que sea. ¡Epa! ¡No se le rejo, pinchadito!
3: Es que llegaron ahí, no solo
0: allá.
2: ¡Claro!
0: Metelo, pinchao. Metelo. Ya tenemos las 9 de la mañana, 51.

0: La, la, la, la, la, ese ya me sonó. La, la, la. A ver qué dice por acá la gente. ¿Qué? Buenos días.
1: Pinche, buenos días, pinche. Buenos días. Saluditos desde acá de la Brava Caldas, con Carlos Martínez, pinche, que porque escucho Olímpica, porque me pone todo y bien bueno, pinche. Si me colabora con un temita, piensa de Jesús Manuel.
0: Piensa o piensa. Ah, Jesús Manuel. Ah, yo pensé que era el de Raúl Santos. Jesús Manuel. Jesús Manuel, ahí lo voy a buscar, ve. Piensa, se llama. Tararara, Jesús Manuel, voy buscando por acá. Olímpica 104.9. Bueno, pero vamos con este. Y luego le coloco el de Jesús Manuel. ¿Listo? Ya tenemos la 9.55.

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0: jaino. No, no, no, no, no, buenas olímpicas, siguen estos calores tan horribles. Y es que ya vienen los polvos del Sahara.
1: A mí los polvos del Sahara no me interesan, a mí me interesarían los polvos de Juangui.
0: ¡Ay, vos a toda hora con lo mismo, por Dios! ¡Qué recalentamiento, por Dios! Venga, Belarmina, con este calor hagamos una trova usted y yo, una ratoneada.
1: Hágale, pues, arranque usted.
0: Bueno, ahí voy, vea. ¿Cómo hace tanto calor? ¡Estoy sintiendo calocha!
1: Yo también la estoy sintiendo y es un calor
0: en la cocha, en la cocha. ¡Ay, qué calor tan berraco!

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0: Los domingos siempre son festivos. Claro, siempre un domingo es festivo. Mañana lunes es el primer día de la semana, ese también es festivo. Oíste, qué bueno, ¿cierto? Saludito para toda esa gente por allá en el suroeste antioqueño. Siempre en sintonía de Olímpica 104.9. Mucho cuidado por ahí. A mí me han mandado accidentes de por allá, hombre. Tengan mucho cuidado en estos puentes. Mucho cuidado, mucho. Que la gente es muy loca para el amanecer. Y se ven unos accidentes. Y no, Dios mío. Ojo con eso. Buenos días.
2: Hola, pinche.

0: Sé que llorarás.
1: Llorará. Sé que... Ay, ¿cómo se llama la canción? De que llorará. ¿Cómo es?
0: Hola, pinche. Aquí con la matica prendida. ¿Cómo se llama? Esa, te vas a poner un disco que dice... Sé que tú también me recordarás. Y vas a llorar. Sé que llorarás.
1: Sé que llorarás. Ah, pues pucha, lo tengo en la punta de la lengua. ¿Cómo es que llama la canción? Sé que llorarás. ¿Quién sabe? ¿Para qué me diga? Es un bailable, es tropical. Claro, bien rico, bien bueno. Lo voy complaciendo. Sé que llorarás.
2: Muchachita, buenos días.
1: Buenos días.
2: Te saluda Fernanda desde Chaparral en Warner.
1: Warner.
2: Quería mandarle un saludito a mi esposo José.
1: La vería
2: Chaparra. Estamos aquí hoy organizando la finquita, poniéndola linda,
1: yo.
2: Montando fogón de leña para hacer el sancocho.
1: Yo que les dije que están en esas fincas para allá con ganas de hacer sancocho y meter la pata a la piscina.
2: Y quiero que me complazcas con la canción Tu lindo mirar de Darío Gómez.
1: Oh, no, mi amor.
2: Chaito, un abrazo.
1: Vamos con uno doble de Darío. Vamos con uno doble de Darío. Darío Gómez. Darío Gómez, dobletazo a esta hora. Echemos los dobles, sí señor. 314-580-1049. Doblecito pues con Darío. Listo, 10 de la mañana 16 en Olímpica, ahora tenemos las 10 de la mañana 16. Vamos en la guayarola de los domingos.

estos dobletazos que gustan tanto. Ahora tenemos las 10 de la mañana, 23 minutos en Olímpica. Un fin de semana y un puente maravilloso. 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Y viene junio. ¿Qué se celebra en junio? Mes de padre. ¡Ajue, mamá! Así es Olímpica 10-23.

0: 314-580-1049. Oye, ¿será que es que hoy están? No, pero hoy es que... Ah, no, están allá con las mamás, pero...
1: Alexander, muy buenos días, espero se encuentre muy bien, mi hermano, qué gusto saludarlo.
0: Gracias, hombre.
1: Yo escucho Olímpica porque me pone de todo y bien bueno. Un saludito en Venecia a mi madre, Luz Marina Correa, hoy en día de su santo.
0: Ah, está cumpliendo años.
1: Y a todas mis hermanas.
0: Ajá.
1: Y a las madres del municipio de Venecia.
0: Ah, qué bueno.
1: Que Dios las bendiga a todas y que las quiero mucho.
0: Venecia.
1: Yo escucho Olímpica porque me pone de todo y bien bueno.
0: Allá vamos.
1: Gracias, pinchadito.
0: A usted, mijo. Allá vamos y Dios quiere en Venecia. Allá vamos en el mes de junio. ¡Ay, pucha, Venecia! Saludito para todos, ¿verdad? Este fin de mes no hay celebración de madre en los pueblos porque hay elecciones. Claro. Pero mayo es para celebrar todo el mes. Son las 10:27. O las harán así, como eso hay ley seca y todo, harán ahí el último domingo. Eso, se encierran en una casa y ya. El pueblo. Ay, aunque no sea mayo, las 10:28.

Ahora tenemos las 10 de la mañana, 42 en Olímpica. Avanza la mañana del domingo. Mañana con todos ustedes que están ahí pegaditos. Mucha gente trabajando ya. Eso está muy bien, la gente que trabaja a esta hora. Saludito bien especial. Ya tenemos las 10:43 de Guayarola.

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Ya tenemos las 10 de la mañana, 46 minutos. En Olímpica son las 10 de la mañana, 46. Avanza esta mañana, Olímpica 104.9. Con buena música, buenas canciones. Ustedes las programan a través del 314-580-1049. 314-580-1049.

buenas canciones para el domingo, para el puente. Ahí está ese doble de Pastor López recordando lo sabroso. Ve, por aquí le tengo la invitación a toda la gente. Dice por acá un saludo panano allá en Copacabana. Pegadito la emisora, saludito para todos ustedes, la gente de San Vicente. Gracias por esa sintonía en San Vicente. ¿Qué piden por acá? Cariño malo, listo, de Luis Alberto. Cariño malo de Luis Alberto, pues sada. Ojo pues. Ojo que seguimos con la cena de la reina de la música popular, Eli Senao, la palabra cena, para que ustedes sigan inscribiendo y los oyentes para que participen. Listo, ya saben entonces, seguimos con la cena. ¿Cuándo va a ser? Finalizando el mes de mayo, ya la fecha se la decimos. Listo, pendiente. Y no se les olvide los oyentes que para ganar las panitas de selección se inscriben con la palabra panita y narran un gol con el panita favorito. Ahí está, entonces ya lo saben que también estamos entregando todas esas, los panitas, muy bonitos, unas figuritas muy hermosas. Tenemos mucha cosa todavía para nuestro oyente en este mes de mayo y que es cierto. Olímpica 104.9, 10 de la mañana 58, ya son las 10.58, Olímpica te complace, vayan Girardota, la gente en Girardota, alejan Girardota, que hay una carrera, mi hijo, la aleja, ¿sí? Ah, fue mamá. Hoy domingo, y ojo con los accidentes, mucha gente por ahí saliendo, andando pa' fincas, pa' pueblos, en fin, mucho cuidado que el viernes a hoy van como 3 personas fallecidas en unos accidentes más tristes, Dios mío, la gente que pierde la vida. Desde el viernes, gente, los familia y los amigos enterrando a sus seres queridos todos los días por esos accidentes. Tengan mucho cuidado, y más cuando hay puentes, eso se alborota más. Que la gente no coge conciencia, mucho cuidado con eso en las vías y todo eso. 10 de la mañana 59. Aquí está Luis Alberto Posada.

0: 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Con Olímpica. 10, 11 de la mañana, 11 minutos.
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0: Avanza la mañana, fin de semana.

plata que no tiene con qué gastar, pero pa'l puente hacen una vaca la yeguta como si fueran a pavimentar la carretera al mar. No. Pa' eso sí hay plata yeguta, pa' beber y pasear. ¡Ja! ¡Sobra el billete!

0: ay, por aquí llegaron unos cosas perdidas, hombre. Un celular que no sé qué más. Yo escucho por aquí, a ver.
1: Chao, con los buenos días, mijo. O sea, es que en un taxi se hizo un recorrido.
0: Sí.
1: De Cabañas a la estación Madera.
0: Uh-huh.
1: Y el taxi tiene las placas STW712.
0: Ajá. Uh-huh.
1: Se quedó un celular. Y lo llaman y no contesta. A ver si de pronto lo devuelve y hay gratificación. ¿Listo? Hágale, pues, Dios me lo bendiga.
0: 313, amén. 313-611-1929, ese número, ¿cierto? 313-611-1929, bueno. Y por acá, hombre, se perdió una placa de una moto. Se perdió placa de una moto STF-83E. STF-83E. Cualquier información en el 313-644-0727. 313-644-0727. Y esta mañana trajeron por acá unos papeles, billeteras. Tenía hasta tres billetes de 5,000 y como cuatro de 2,000. Yo ni le veo, pues, para explicarle. Pero ahí se le ven los billeticos. Y se llama Andrés Felipe Ramírez Hernández. Los trajeron acá a la emisora. Los meten por debajo de la puerta. Yo los recibí. 313. Pueden venir aquí a la emisora por la billetera si el señor está escuchando. Es un muchacho, Andrés Felipe Ramírez Hernández. Sus documentos en la billetera negra. Están todos sus papeles aquí en la emisora. Listo, calle 32F, número 7621, Barrio Laureles. Ahora son las 11:18.

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Hombre, ¿qué sería de la vida sin puentes? La vida sin puentes sería muy aburridora, porque uno en el puente toma traguito, se vuela con una cuquita para un paseo, se va para la costa a solearse y venir de allá con las huevas llenas de arena, se va uno a pasear, se encierra en la casa a ver Trasnocheflis. Hay un montón de cosas que uno puede hacer en un puente, se rasca las bolas de cuenta de uno. No, muy bueno. ¡Que viva el puente, puta! ¡Que viva el puente! ¡Que viva el puente! ¿Por qué me voy?

0: Empolvadito, pero muy bueno, Silvio Brito. Se llama Historia de Amor, suena olímpica 104.9 en la ciudad de Medellín. A ver qué dicen los oyentes por acá, que están escribiendo para las mamás, ¿no? Porque esto es para las mamás. Sí, ya viene el mes de junio, que es para los papás, pero las mamás que están escribiendo para la cena con la reina, ¿ah, no?
1: Caterina Vélez Quiseno. Sí, sí. Y quiero que Olímpica me lleve a la cena con Arely Senao.
0: Qué buena.
1: Y mi disco favorito de Arely
0: es
1: No sé qué tiene,
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1: No sé qué tiene, que al verlo me estremece. 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En un segundo.
0: Ay, ay, ay.
1: Escucho Olímpica porque me pone de todo y bien, bueno.
0: Está linda, buenos días.
2: 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Arcila. 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Yo escucho Olímpica porque me pone de todo y bien.
0: ¿Cómo
2: bueno
0: irán a cantar ese día con Asena y Arely, mamá? Ya saben, estén muy pendientes. Ahí se siguen escribiendo. Y ahí está Olímpica 104.9 con este buen regalo, así como para rematar el mes de mayo para las mamás. Es solo para las mamás.

0: Oiga, ya vienen las populares para que tomemos fría. Ay, ya viene puro despecho, ya viene. Puro despecho. Programación rica para estar en la finca, para estar laborando, para estar trabajando, como siempre. Olímpica, te acompaña donde quiera que estemos. En este puente y en este fin de semana.
1: Le voy a dar una idea a los dueños de la Piedra del Preñol para este puente. Hagan un metrocable.
0: Oigan, ahí.
1: Que salga de ahí abajo del parqueadero hasta la punta de piedra. No. Se tapan y otra. Si se han tapado por las escaleras subiendo y pagando 20 mil.
0: ¿Cómo era?
1: Con metrocable. Se forran en plata y de puta. Forran la piedra en oro.
0: Oigan, ahí.

y zampámelo, me lo va a zampar. ¡Ayuda! ¡Olímpica!

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0: Mes de mayo, la mamá en las emisoras, mes de mayo. 12:06, tomamos brita a esta hora, no sé, ¿eh? ¿Qué dicen?
1: Ah, aguanta.
0: Y puente vestido, ¿ah? Eso, échale hielito, eso. Pero saben que lo que me gusta, que ustedes mismos pidan la música, claro, ustedes mismos.
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0: Claro, que ustedes mismos me programan estas populares que van con muy buena música también tropical, buenos guanabanazos, esto va con todo, mijo, así como es el puente festivo, ¿ah? O le combinamos lo que sea. Bueno, dice por acá que él es el joven, a ver, pero unos documentos son de una moto, me decía que la encontró, llamará a este teléfono, dice... S de sapo, STF, STF83E, esta placa, sí, son como los documentos de la moto. la placa de esta moto se perdió, STF83E. Si alguien la encontró, llamará a este teléfono a nombre de Jair. Teléfono es el 313-644-0727. 313-644-0727. Por aquí me escribió mi amigo Jorge. Está buscando urgente a Carlos Mario Restrepo Bustamante. Se busca en la ciudad de Medellín a Carlos Mario Restrepo Bustamante. Dicen que se comunique urgente con Janet o con la familia. Es lo que dice la información. Listo. Estamos en las populares del domingo. ¿Qué quiere usted escuchar? Digan a ver. Lo echo doble y quiere. Ah, en este puente. Ay, María.
2: Pinchadito. 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
0: Ahí viene con Jackson. A las 12:08 minutos en Olímpica. 12:08.

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1: Puente. Me están diciendo que hay mucho taco del rancherito para acá, para Niquía. Sentido norte-sur o sur-norte. Yo creo que es norte-sur. Que hay mucho taco para el norte. Es que yo creo que hay una carrera, no sé, que me cuenten a ver. Y hay una carrera que hay de ciclismo o algo así, no sé, pero que está la movilidad para abajo tremenda.
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1: ¡Hágale!

0: Suena muy bueno el merengue. No hay peso. 12:18, lo que me dicen los oyentes por acá. Como que hay que una manifestación. Ah, ese es el taquito. Buenas tardes.
1: Pinchao, pinchao. Buenas tardes. Sí. Pinchao, lo que hay una manifestación por las fotomultas y porque la regional la pusieron a 50. Entonces hoy hay manifestación.
0: Por eso, Ave María, 314-580-1049. Oyentes, a esta hora reporto sintonía desde Titiribí, vereda El Zancudo, para... ¿Qué? ¿La engrumida? Yo escucho Olímpica porque pone todo bien bueno. Aníbal Villa, ahí en Titiribí, yo le pongo esa engrumida, mi que... Grumida, la gente tirando piscina a esta hora y con la engrumida. Ah, bueno, para nada, fincas, para nuevos pueblos, bien sabroso, hágale huy, pinchao. ¡Aso! ¡Epa! 314-580-1049. Quiero uno doble. ¿Hay quien me programa uno doble y de quién? A ver, miren, a ver. 314-580-1049 para que nos tomemos una doble. Que le echemos doble a esto en este puente. Echémosle doble. 314-580-1049. Ese es el mensaje. Ese es el celular de la emisora. Mensaje de audio. ¿Listo?

Esos dobles que tanto gustan, señor. Estamos en este mediodía con estas populares. Son las 12:28 minutos. Ahora tenemos las 12 del mediodía 28. Las 12:28. Escucha Olímpica en el

impuestos, que no hay plata para ropa, que no hay plata para leche, para huevos, que no hay plata para nada. Pero para pasear, ahí es puta, ahí sí. ¡Oh! Y para beber, ahí sí que hay. Yo no entiendo este pueblo, yo no lo entiendo.

0: Eso suena muy bueno. ¿A qué no llorás? Mañana me voy. Buenas tardes.
1: ¡Pinche, pinche! La congestión es sentido sur-norte, norte-sur.
0: Sí.
1: Está totalmente despejado.
0: Eso me dijeron, sentido sur-norte, sí, señor. Estaba la cosa ya para el norte, mejor dicho.
1: Pinche, un dobletazo ahí.
0: Sí.
1: Y alzate.
0: L.
1: Yo escucho Olímpica porque me pone de todo y bien bueno.
0: Y ya viene también más música programada. Saludos a Juan David allá en Bello. También está oleándole ya a las fresas. ¡Ja! En las 12:35 están escuchando las populares del domingo.

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0: 12:48, Olímpica 12:48, buenas tardes.
1: Pinche.
0: Nena.
1: Haceme un favor y me colocas un doletazo del Chivo de Girardota.
0: Hágale, mijo, con todo el gusto. Ahí está, 314-580-1049. Buenos días por acá, un saludito. Quiero saludar a la gente de... ¿Qué? De Belén de Bajirá. Ah, soy lejos, va por el Chocó, ¿cierto? Un abrazo para todos por allá. Para por el Chocó también nos escuchan. Un saludito para todos. Gracias por la sintonía. A la gente en los pueblos a esta hora, escuchando Olímpica. Este también me lo pidieron desde La Aurora. El caso de dos mujeres, Oscar, mijo, gracias. 12:48. Aquí está Doble con Darío Gómez.

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Una de la tarde, 6 minutos. Ajá, un abracito por acá, dice, para la gente de Támesis. Un abrazo, la gente de Titiribí, el Ovejo y la Gallapa, tirando piscina. Esto es en San Luis, ahí fue, pucha. Allá está, con el Colimocho. Ay, tremenda gallada la que haya. Colimocho, para la gente tirando charqui con una emisora todo timbal. Eso me gusta, por allá, por el oriente antioqueño. Un abrazo para todos. Escuchan Olímpica 104.9, Vicente Fernández. Con un buen doble en esta tarde, la 1-7.

0: Una de la tarde, 12 minutos en Olímpica, tenemos la 1:12. 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

0: tarde de domingo, tarde de domingo, fin de semana de puente. Buenas tardes.
1: Buenas tardes, Pinchadito, a dar ahí de Cardona, porque ahora me complazca con dos temas de Alberto Posada, sobre ese de licor, corazón de palo. Yo escucho lírica porque me pone todo y bien bueno. Hágale, pues, pasa el volumen.
0: Hágale, hijo de madre, hágale. Tan linda. Me pasó el volumen, hágale, mi amor. Es Olímpica 104.9, tarde de domingo. Populares al mediodía, como para ir calentando. ¿Sí o no? La programación rica de fin de semana.

0: 4, no lo conozco, pero sé que nos escuchan mucho, San Francisco.
1: Hola, Pinchadito, muy buenas tardes. Mi nombre es Martelena Suárez Tortúa. Le hablo de acá del municipio de San Francisco, Oriente Antioqueño.
0: Qué bueno.
1: Soy fiel oyente de Olímpica. Por ahí, Pinchadito, no, para que me haga el favor y me ponga una doble de Arely Senado entre esas mujeres y despecho.
0: Listo.
1: Yo escucho Olímpica Estéreo porque me pone de todo y bien bueno. Muchas gracias, Pinchadito. Feliz tarde.
0: A ustedes. Y la reina estará entregando un regalo para las mamás, que mejor dicho, cena para las mamás pendientes. La 1 de la tarde, 25. ¿Qué hay que hacer? Usted coloca la palabra cena y ahí le dicen. Y ay, le encanta. Y canta la canción que más le gusta a Arely. Y ahí queda inscrita y muy pendiente. La 1 de la tarde, 25. La reina Arely Senado, Mujeres y Despecho.

me parece. Hay gente que no tienen en la nevera un iota huevo. Y ya están haciendo vaca con amigos para comprar un mercado grande, carne para el asado, alquilar una finca entre todos, pagar la tanqueada del carro. 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Claro, y para beber. Ja, además, ya, yo no entiendo la gente.

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Así es, Olímpica, en la tarde ya tenemos la 1:31. ¿Cómo corre el tiempo? Esto va rápido. Tarde de domingo con Olímpica. Ya tenemos la 1:31. Jonales Castaño.

0: Elena de la tarde 33.
1: Buenas tardes, pinche, yo escucho Olímpica Cero porque me pone todo bien. Bueno, les habla Carolina Quintero de la vereda La Resbalosa.
0: Resbalosa, vereda La Resbalosa. ¿Dónde queda esa vereda?
1: En el departamento de Córdoba.
0: Córdoba.
1: Y me gustaría que me complaciera con la canción Mamá Vieja de los Visconti.
0: Ah, pero usted tiene un perro que hace muy horrible. ¡Aló al perrito! ¿Viste por qué hizo así? Tan lindo. Ahí le va la canción en Córdoba, pues. Oiga, qué belleza. El mes de mayo no se ha acabado todavía. Mes de las mamás, una 34.

0: vi.
1: Pinche, con las buenas tardes. Te saluda Diego Correa desde Arizona, Estados Unidos. Un saludo muy especial para mi querida madrecita Luz Marina Rodríguez en Támesis, que la amo. Por favor, la canción La Enredadera, en honor a mi querido padre que está cumpliendo hoy un año 4 meses de habernos dejado. Yo escucho Olímpica porque me pone de todo y

0: de la tarde, 49 minutos en Olímpica. Tenemos la 1 de la tarde, 49, populares del domingo, fin de semana. Por aquí, hombre, se extrayó una placa de una moto. Es STF83E. STF83E, parece que por Calatrava, Itagüí, 313. Si alguien la ha visto por ahí, 313, llamen a Jair al 313-644-0727. 313-644-0727. Escuchan Olímpica, tarde de domingo, es la 1:50. Jason Jiménez, el perro enamorado y maldita traga, fin de semana, una programación para este puente.
1: Y otra vez, puente de puta. Y pelaos.
0: Pelaos. Ah, no. Quincena.

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1: ¿Qué tal para todos? Bienvenidos a la tarde de este domingo puente festivo, donde este mes de mayo, ya sé, mejor dicho, ya le cantó su final. Vamos por la mitad de este mes de mayo para todas las mamás y mamacitas. Ya saben qué hay que hacer, pues bienvenidas, ya saben que Olímpica tiene para ustedes el regalo para mamá. Fácil, con la palabra mamá o madres al 314-580-1049. Ahí va la primera tarea. Segunda, usted mamá o mamacita que nos está escuchando y quieres estar en la cena exclusiva con Arely Serao, pues mamá, la palabra es cena al 314-580-1049. Te inscribes y en el mensaje de voz nos vas a decir: hola, yo soy una mamá olímpica, mi nombre es tal y la canción que me gusta de Arely Serao, y cantas un pedacito en nuestro WhatsApp de Olímpica. Esa es la segunda. Y la tercera tarea es bien fácil. Para todos los fanáticos y coleccionistas de la Selección Colombia, están los fanáticos, para ustedes los fanáticos, están los panitas. ¿Qué hay que hacer con los panitas? Los panitas los puedes, usted los puede averiguar en la página www.lospanitasfcf.com. Ahí los puedes ver a todos. Y también, si usted los quiere tener, pues inscríbase con la palabra panita al 314-580-1049 y escoge cualquiera de ellos. Y por qué no, nárranos cómo sería un gol o cómo sería una tapada de los panitas de Olímpica en los 104.9. Así que de una, tareas hay para hacer. Si quiere programar su canción, a conectarse con nosotros, porque este fin de semana tenemos esto para ustedes.
2: Hombre, la verdad, a mí no me gusta combinar, porque el que combina tragos se emborracha. La revoltura es peligrosísima.
3: Pero en este puentazo, Olímpica va a ser unos cócteles, unas combinaciones. Oigan esto, vamos a tener popu planchazos, ranchenatazos, planchenatazos, guanabanazos y ranche planchazos.
4: Adiós, chicos.
3: Me dijeron. Yo le digo, nos vamos a emborrachar y debuta. ¡Qué cóctel tan debuta!
2: Entonces, en este puentazo vamos a hacer cócteles de música. Vamos a mezclar ranchenatazos con popu planchazos.

0: 2 en la tarde, 22 minutos, 2:22. Y para todos los que siguen programando en los 104.9, para todos ustedes, gracias por estar ahí conectados con nosotros, enviando sus mensajes al 314-580-1049. Y para los que están pegaditos de Olímpica, acá en los 104.9 para Lina González en Copacabana. Y para toda su familia que hoy están haciendo sancochito de puente, qué rico. Para todos los que hacen parte de la familia de Lina González en Copacabana, un abrazo grande y qué rico que estén conectados con la primera y la única.
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2: Hombre, y otra vez puente.

0: 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Miremos a ver.
1: Buenas olímpicas. Ay, no, qué puente tan acalorado. Qué hijueputas calores tan horribles. A mí me suda desde la nuca hasta abajo. Ay, no. Qué calor está, berraco. Me está sudando la nuca.
2: Y a mí me suda también desde el ombligo a la... Ay, no, por Dios, qué calor es tan horrible. Eso no, uno no puede dormir. Mejor dicho, uno suda bañándose.
1: No, qué horror. Ay, no, muy rico estar de puente, pero con este calor tan berraco. Uno en Yarumal sintiéndose en Cartagena. Ay, no, qué calor tan berraco. Ay, no.
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1: ¡Hola, Olímpica! ¡Ay, no sigue este puente acalorado! La única ventaja de este hueputa calor es que uno se puede montar a la terraza con un roncito, se unta aceite de coco con achote, se pone una pava y se toma fotos y chicanea que esté en Cartagena. ¡Ay, no! ¡Qué puta calor! ¡Ay, no! Me provoca como arrancarme una pucheta y tirarla por la ventana. ¿Cierto, Armina?
2: No, los calores están horribles, no, yo hoy me vine a Cucalandreja pelada, yo ni cucos digo me puse.
1: No, ¿eso para qué? Eso estorba. ¡Qué berracos calores! Ay, no, a mí este velio me está estorbando en la cama, por mí ojalá se fuera a dormir al mueble.
2: No, yo siquiera duermo sola, mija, aunque si me cayera una bendición de Dios como Juan y Román, ese papacito, ese colágeno hidrolizado, yo me hago acalorar, yo me pongo a sudar, me deshidrato, yo... ¡Ay, no!
1: ¡Ay, pa' eso que vos sí sos! ¡No, pero qué berraco calor! ¡Ay, ojalá no vaya a haber otro temblor que cuando se calienta tanto! ¡Ja, ja, ja! ¡Aparece un temblor de tierra! ¡Ay, no!

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1: ¡Buenas! Evelio Aramillo Loaiza, rico y extravagante de la bella, recalentada y puentuda municipalidad de Yarumal, Antioquia. Dígame, qué calores tan berracos, ¿cierto, Eliberto?
2: ¡Hasta hombre, calores, hijo de puta! ¡Hasta hombre, le suba un escudo, te hombre, le sube el culo, judillo!
1: Que está haciendo tanto calor que le terminan a uno mojado los calzoncillos. Esto está berraquísimo, uno no puede ni salir a nada.
2: A todas también se hidrata, siempre se pone a pichar.
1: Que se deshidrata y se pone a trotar, está diciendo Liberto. Es que es muy berraco. Oiga, hombre, una recomendación en este puente para los que se volaron por ahí con la novia, la mosaica, la otra, el arrocito en bajo.
2: Hasta para ir a culiar al escondido.
1: La de ir a pasear al escondido. Ojo, pues. Les recomiendo, lleguen tempranito, salgan de la casa el día del retorno temprano para que no lleguen muy tarde. Revises en la ingle que no lleven ni mirella ni colorete en las bolas. ¿Qué más se les puede decir, Eliberto?
2: Hasta pronto, te vienen las huevas llenas, hasta pronto, llevan desclimados.
1: Y que mucho cuidado, que si llegan, ¿qué?
2: Hasta pronto, las huevas llenas, las huevas llenas, desclimados.
1: Y que lleven cosas buenas, no vayan a llegar desocupados, con los brazos desocupados. ¿Y qué más, Eliberto?
2: Hasta para llegar a la casa con los chupados las huevas.
1: Y que no vayan a llegar a la casa con chupados o colorete la ropa nueva. Porque son recomendaciones que uno les da a tu Liberto.
2: A Chebro no se van de puentes, por ahí te con la tierra, la picharía de la pipi.
1: Pero hay mucha gente que se va por allá, para Barranquilla, Catania y Necoquí. Es lo que dice Liberto. ¡Oh, pues!

0: Pajarito. 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
1: 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Yo quiero que me Olímpica me regale un celular. 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
1: 3:33, 3:33, fin de semana, puente, qué rico. Bueno, y para todos los que hasta ahora se encuentran en la vía, van en dirección hacia Bello, exactamente en el sector de la avenida regional occidental paralela. A esta hora, en inmediaciones de talleres del metro, hay accidente en la vía, así que a esta hora a manejar con toda la calma, con todo el cuidado, a cuidarnos y a querernos. Así que para este fin de semana todos queremos llegar al lugar que más deseamos, así que a cuidarnos bastante. 3:33. La otra invitación es, mamás, nos vamos con Arely Senado celebrando este mes de mamás con la palabra cena. Entonces las esperamos al 314-580-1049 para que me dejes su mensaje y por supuesto para que se inscriba. Y me vas a cantar al final un pedacito de la canción que más te gusta de Arely Senado.

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Claro, y para beber. 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
1: va a ser unos cócteles, unas combinaciones. 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

0: yo le digo, nos vamos a emborrachar y de puta. ¡Qué cóctel tan de puta!
1: Entonces, en este puentazo vamos a hacer cócteles de música. 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
0: con de todo, mi puta, con de todo. ¡La raquera! Esos son los cócteles de Olímpica en este puentazo.

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0: ganas que tengo de un chiquito. Bendito sea mi Dios. Ay, no. Como dice la canción, ¿y el chiquito pa' cuándo? ¿Cierto, Evelio?
1: A mí sí me gustaría un chiquito aquí en la casa, pues ahí revoloteando, haciendo daño y quebrando floreros.
0: ¡Tampoco así!
2: Que los quiebre, que yo los compro.
3: ¡Y! ¡A tu hermano también! ¡Te abre que era un sobrino bien bueno, te abre bien lindo para tu hermano, para andar con él, puta!
1: Y el liberto, pero es que tampoco es así. Si nace un muchachito, lo mal acostumbramos aquí. No. ¡Feliz Día de las Madres para todas las madres! Y usted, Imelda, game over. Juegue de nuevo, porque por ahora no hemos logrado.
0: Pero estamos bregando.

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1: 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Me gustaría de regalo una nevera, porque no tengo. 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

0: 4:30.
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0: Así que los estoy esperando a todos ustedes, los que son los amantes y coleccionistas de la Selección Colombia. Hombre, pues los panitas para este 2026, interesante. Así que ya tienen los suyos. Si no los tiene, con la palabra panita al 314-580-1049. Te vas a inscribir y me vas a contar a ver cómo narrarías, no sé, si un gol, una tapada, algo que tenga que ver con el panita que escogiste. Te vas a crear ya tu versión de cómo sería para narrarlo y nos lo vas a dejar en nuestro WhatsApp. Tu mensaje de voz al 314-580-1049. Preparado, porque la entrega de panitas arranca la próxima semana.

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1: buen día, Olímpica. Mi nombre es Carlos Andrés García. Para participar en el sorteo de los panitas, va llevando el balón David Ospina, va sacando el arco. Se la toca a Jerry Mina. Jerry Mina domina el balón. La toca para James Rodríguez. James Rodríguez va por la punta izquierda. Se la tira Quintero. Quintero, el huya 1, el huya 2. Se la tira Lucho Díaz. Lucho.

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1: Mira, buena. Se vendió Aramillo Loaiza, rico extravagante, para desearles feliz Día de las Madres a todas las mamacitas, las mamazotas. De esas mujeres hermosas que son madres, y a las madres hay que... ¡Buenas! Hombre, esto va muy ligero. ¿Qué le parece? ¿Ah? ¿Qué hace que estábamos en diciembre? Ya es que de puente. ¿Ah? Y ya viene junio y viene el mundial. ¿Cómo le irá a ir a Colombia, Libertos? ¿Qué crees?
2: ¡Hasta pronto, Colombia! ¡Hasta pronto, el culo!
1: En Colombia seguro el primer partido lo gana 2-1, dice Liberto. Yo no sé, yo soy más un poquito más escéptico. Ojalá James levante cabeza y toda la gente y nos vaya bien, porque es que... Porque Lucho Díaz está jugando muy bien por ahí en Europa, Arturo Liberto.
2: Pero Lucho Díaz, le pone huevas.
1: Que Lucho Díaz sí hace sentir la camiseta nueva de la selección. Ya se nos viene el Mundial. Ya prácticamente lo que vamos a empezar a hacer es pollas, a comprar camisas para estar... Liberto, ¿usted cuál camisa va a comprar? ¿La original o la otra?
2: Hasta para comprarla, hasta para que le rompo hoy. Hasta para comprar una puta tan cara, ganar paridas.
1: ¿A qué la va a comprar un rompoito? Porque me parece que están muy caras las otras. Sí, Liberto, son caritas.
2: Hasta para una camiseta de esa, hasta para que le sale un ojo de la cara a unos hueputa.
1: Que una camisa de le sale por un ojo de la cara, eso es verdad. Yo también la voy a comprar de rompoito, Liberto.
2: Hasta para que le por el culo de hoy.
1: Sí, que de rompoito. No es rompoito, que las de rompoito.
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2: ¡Ey, qué bueno un guarito! Con pasantico de limón.

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1: Mi nombre es Doris Gómez y soy una mamá olímpica. Y de regalo quiero una nevera, porque mi nevera se me dañó. Estoy sin nevera. Y como olímpica, mima mamá, quiero que me mimen con la nevera. 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
1: Buenas, Olímpica. Hombre, yo aquí preguntándome, sigo preguntándome, ¿para qué hacen una preselección? Es que unos preseleccionan 55 jugadores para llevarse 26 y esos 26 no juegan sino 11. ¿Ah? Pues no, estamos. ¿Cómo dice Liberto? Estamos cagados en la cual de juego, las uñas largas, el culo sucio. Ya usted lo dijo.

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1: Vale, vale, si seguimos de puente y en junio hay otros tres. Ahorren plata, los que quieran pasear. O sea, ahorren plata que vienen otros tres puentes. ¿Tú, Imelda?
2: Ay, sí, yo no sé, y ojalá no sean tan calientes como esto. Yo tengo... No, yo tengo una calocha de Beli. Ay.
1: Y yo también tengo calocha. ¡Oh! Calocha, calor. ¿Calor allá?
2: Calor en la cocha. Y a ustedes les da calimbo.
1: ¿Calimbo? ¿Y eso es qué?
2: Calor en... calor en el pan bimbo. Ay, no. En los hombres es calocha y en la... ¿cómo no? En las mujeres es calocha y en los hombres es calimbo. En las mujeres calor en la cocha y en los hombres...

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2: Hombre, otro puente este fin de semana. No joda, hombre. Ya esto no es Colombia, sino Bagumbia. ¡Eh! No, no, no.

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2: Qué bueno un chicharroncito con aguardiente.